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4: 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Es un monstruo grande y pisa fuerte toda la pobre inocencia de la gente.

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4: Percy Sledge nos decía: cuando un hombre ama a una mujer, no puede mantener su mente en nada más. Él cambiaría el mundo por algo bueno que ha encontrado. Si ella es mala, él no puede verlo. Ella no puede hacerle nada malo. Darle la espalda a su mejor amigo, si él la menosprecia.

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0: 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Leyendas, misterios, historias y curiosidades. Un fantástico mundo. Las milagrosas propiedades de la miel se encuentran bellamente expresadas en casi todas las culturas y religiones del mundo. Las primeras evidencias de su consumo aparecen en pinturas rupestres del Mesolítico, unos 6.000 años antes de Cristo. Hipócrates, en su obra Consideraciones sobre el tratamiento de las heridas, recomienda curarlas con miel y señalaba sus propiedades para otorgar a la piel del rostro matices de frescor y juventud. Los hindúes creían que comer miel ayudaba a mantener una buena salud. En los rituales de sus nacimientos, tras nacer un niño y una vez separado el cordón umbilical, el padre tocaba los labios de su hijo con miel que sacaba de un vaso de oro y se la aplicaba con una cuchara, también de oro, mientras decía el nombre del niño. Según sus creencias, Krishna también era representada como una abeja. El origen de la frase luna de miel es muy curioso. Según costumbres antiguas, los novios comían y bebían miel durante las primeras 4 semanas de su vida matrimonial. La miel, un producto natural, saludable, sin contaminantes, fácilmente digestible y muy energético, se difunde rápidamente a través de la sangre en solo 7 minutos.
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4: Españoles e italianos presentes desde el primer momento. Rosario nacía como ciudad en 1852 y antes de cumplir su primera década ya se formaban las primeras instituciones de las colectividades española e italiana. En junio de 1857, en una Rosario de tan solo 5.000 habitantes, se funda la Sociedad Española de Rosario, una de las primeras sociedades de socorros mutuos de Sudamérica. Brindaba apoyo y contención a los inmigrantes recién llegados. Se la conocía como la segunda, porque la primera sociedad de ese tipo había nacido en Montevideo 4 años antes, en 1853. Poco tiempo después, los tanos no se quedarán atrás y en abril de 1861 surgió la Sociedad Italiana de Socorros Mutuos Unione e Benevolenza, con el mismo espíritu solidario. Durante las epidemias de cólera en 1867 y la de fiebre amarilla en 1871, ambas instituciones resultaron fundamentales para asistir a los enfermos y sostener a la comunidad. De ellas nacerían los hospitales, colegios y una red cultural que marcaría para siempre el pulso de nuestra ciudad. Rosario creció con su fuerza inmigrante en un crisol de culturas que supo trabajar unido, respetando la diversidad y alimentando el sentido de pertenencia.
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2: 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The Police lo cantó. 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
14: ¿Qué tal? ¿Cómo les va? Bienvenidos. Buena mañana para todos. ¿Listos? Para comenzar una nueva edición de Buenos Momentos en este jueves 10 de septiembre, edición 3479. Soy Ale Mota y los voy a acompañar haciendo esto que es Condu Operación. Como siempre, café por medio. ¿Cómo andan? Bienvenidos, buena mañana para todos. Mañana fresca, ¿no? Da la sensación que está fresquito. 10 grados 5 décimas, cielo ligeramente nublado, 90% de la humedad. La máxima, bueno, para la tarde, agradable, 22 grados. Mañana viernes, 11 de mínima, 20 de máxima. El sábado, 8 de mínima, 11 de máxima. El domingo, la mínima 3. La máxima, 13 grados. Frío. Fresco este domingo. Sí, ya sé, estamos todos resfriados. Con la voz tomada, con estornudos, con tos. Estamos todos resfriados, entre el calor, el frío, la humedad, ¿no? Bueno, pero ya vamos hacia la primavera. Puede ser que ahí se acomode un poco el clima, ¿no? Nuevo bajón de temperatura este fin de semana. Viene una masa de origen antártico que empieza a avanzar hoy y va a alcanzar la región central durante el sábado y el domingo. Así que ya te dije, el domingo, mucho frío. La mínima 3, la máxima 13, aunque el sábado la máxima no superará los 11 grados. En Pinamar 12 grados, cielo ligeramente nublado. En San Carlos de Bariloche 1 grado 2 décimas. Fría mañana, ¿eh? Con el cielo parcialmente nublado.

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Como siempre les digo, si nos escriben, nos enteramos quién está del otro lado. Nos escuchás en 94.1, sino a través de www.m90premium.com.ar, m90vintage.com.ar. A mí me encontrás en el Facebook, Alejandro Mota, Mota con doble T. Me podés escribir a motamusica@gmail.com, Mota con doble T. Y en el Instagram me encontrás en Ale Música Vintage. Edición de jueves, títulos como siempre, info del mundo de la música, ganas de pasarla bien, en una Rosario que está a punto de arrancar los Juegos Suramericanos. Este sábado, 6 de la tarde, está la presentación, la inauguración, ahí en el monumento. Y una ciudad que de aquí en más hasta el día 26, que van a durar los Juegos, va a tener mucho movimiento. Mucho movimiento, ya hay algunos cortes de calles por el Parque Independencia. Ya se empieza a ver movimiento. Hablas con la gente de los hoteles, sí, tenemos prácticamente todo cubierto. Nada, va a haber mucho movimiento en la ciudad de Rosario, lo cual es bueno, más allá de toda la cuestión deportiva. Movimiento en la gastronomía, en la hotelería, en los negocios. Como hablábamos ayer con Andrea, espero que los negocios del centro estén abiertos. Y nada, va a haber gente que quiere conocer la ciudad, además de venir por el tema deportivo. Que viene a Rosario y dice, che, Rosario tiene dos peatonales, vamos a recorrerlas. Che, Rosario tiene unos shoppings, vamos a recorrerlos. Tiene el monumento, donde se va a desarrollar parte de la actividad. Tiene todo lo que tiene que ver con el Parque España, el río. Bueno, tiene mucho para ofrecer Rosario. Hay muchos eventos. Del 12 al 26. O sea, ya este sábado arrancan los Juegos Suramericanos 2026. En lo que tiene que ver con el vóley, les cuento que las Panteras le ganaron a Colombia en tiebreak y se ilusionan en el sudamericano. Segundo partido de la selección argentina de vóley femenino, que se disputa en Río este torneo y que reparte un ticket para los Juegos Olímpicos 2028. Y además es clasificatorio para el Mundial de Estados Unidos y Canadá. Y recuerden que este fin de semana está el Gran Premio de España de Fórmula 1. El viernes las prácticas, la libre 8:30 y la libre 2 a las 12. El sábado la libre 3, 7:30 y la clasificación a las 11. Y el domingo la carrera principal a las 10 de la mañana, donde por supuesto corren los Alpine. Franco Colapinto y el primo, Pierre Gasly. Esperando siempre que les vaya bien y que los Alpine hagan un buen papel, ¿eh? Así que del 11 al 13, Gran Premio de España, Fórmula 1, en un circuito semi-urbano.

Les recuerdo que la inauguración de los Juegos este sábado a las 2, a las 18, sábado 12 a las 18 horas, en el Monumento tiene acceso libre y gratuito, no hace falta comprar ninguna entrada, pagar nada. Hay una apertura con deporte, danza, tecnología, música, las actuaciones de Sole, Abel Pintos, Baglietto, Lucra, Cacho Deicas, Valentino Merlo, Agustín Rada, Aristarán y la rosarina Mary Sandamaso, con arreglos musicales nada más y nada menos que de Lito Vitale. Para los distintos deportes no hace falta sacar entradas, salvo que vos quieras asegurarte un lugar, un buen lugar, un lugar preferencial, entonces ahí sí. Están aprox en 10.000 pesos, ¿sí? Y para los fanfests tenés acceso gratuito, también tenés que tener una entrada con un código QR, ¿sí? Podés consultar en la web de la Muni. Bueno, los deportes todos, absolutamente todos. En el predio de la ex rural, el flamante invencible de arena va a recibir gimnasia artística, gimnasia rítmica y trampolín. El invencible Rosario, que es un espacio nuevo, será la sede del judo, el karate y patinaje artístico. El picadero en la rural, el vóley de playa. En la rural, nave B, en taekwondo y luchas. Y en la nave C, squash. Que van a jugar al squash en estos Juegos Sudamericanos, me encanta. También hay competencias en el hipódromo, tenis, tiro con arco y rugby 7. Ahora les voy a contar. Vienen todos para el rugby. Vienen absolutamente todos. Sí, sí, va a estar muy bueno porque vienen los Pumas Sevens, ¿sí? En total son más de 30 disciplinas, más de 4.000 deportistas. Maravilloso. En la ciudad de Rosario, en la ciudad de Santa Fe, en Rafaela. Y agregaron Mar del Plata para algunos deportes, agregaron dos o tres ciudades más. La delegación argentina, 658 atletas, 346 varones, 312 mujeres, más de 4.000 deportistas de 15 países, 43 deportes, 60 disciplinas. ¿Qué me contás? Tremendo, ¿no? Aparte hay deportes que no son los habituales, los que uno está acostumbrado a ver, ¿no? Bueno, les cuento que hay 48 deportistas rosarinos que integran la delegación argentina. ¿Qué tenemos? En atletismo, Guillermina Belén Cosio, las competencias de 200 metros, relevos 4x100 femenino y mixto, y en relevos 4x400 y mixto, mientras que Victoria Olivés va a correr los 800 metros. En el billar, un deporte invitado a este juego, Lucas Alarcón, Jorge Llanos, Luis Morel y Diego Pavón. ¿Qué más tenemos? Valentina Casanelo, en florete individual y equipo femenino, y Franco Marchetti en florete de equipo masculino. En esgrima. El esquí acuático, Francisco y Tobías Georgis. Francisco en slalom, salto, overall y figuras. Y Tobías, figuras, overall, slalom y salto. Facundo Gutsch, mediocampista de la primera división de Newell's, en el equipo. Valentino Alfieri es el único rosarino que participa en gimnasia artística. En el judo, Pablo Aguirre Brasesco, Ivo Dargolch, Agustina de Lucía, Sebastián Núñez. Mirá todos los que son, ¿eh? En natación artística, Milva Aimeta, María Caraza Torre, Clara Rivero y Mercedes Romero Acuña. Franco Donato Mastroianni, en patinaje artístico. En el polo acuático, Lautaro Camino, Esteban Lucas Corsi, Tomás Echenique, Tomás Galimberti, Ignacio Zetti y Tomás Tilati. En la selección femenina, Carla Celeste Comba, Cora Emilia Masip, Maitena Lara Romano y Nair Karim Steckmeier. En remo, Emilio Oscar Calderón, Pedro de Aro, el nacido en Plaza Jubel, que es representante de los Pumas Sevens. Robertino Pesota, por supuesto, en el squash. Santino Luca Basaldela, representante en taekwondo. Bueno, tenemos. Y por último, Martina Bednarek, jugadora del Club Deportivo Heidelberg de España, va a competir con la selección argentina femenina de vóley. Imperdible esto, ¿no? Qué linda que va a estar la ciudad. Gente de todos lados. Deportes de los más variados. Actividades. Movimiento. Qué lindo que va a estar la ciudad. Qué linda que va a estar.
Te digo que es para ir, para no perderse, para, no sé, buscarte algún deporte que te guste y digas, esto lo voy a ir a ver. Para no perdérselo, Sí, yo creo que sí. Vale la pena, ¿no? Bueno, Rosario, sede de los Juegos Suramericanos en la provincia de Santa Fe, junto a la ciudad de Santa Fe, capital, y Rafaela.

Y por supuesto, en buenos momentos te vamos a ir contando resultados, cosas que van pasando. Todo lo que tiene que ver con los Juegos Suramericanos. A mí particularmente me encanta que esto suceda en la ciudad de Rosario. Me encanta cuando la ciudad está activa, cuando hay movimiento, cuando se proponen cosas. Cuando se arreglan las calles, cuando se arregla la vereda, cuando se saca bien la basura. Cuando los termos no andan en bicis por la catedral. A mí me encanta todo eso. Es mi ciudad, es tu ciudad, es nuestra ciudad. Ayer conferencia de prensa de Fideo Di María. Dijo, no me voy a retirar, no me retiren porque no me voy a retirar. Quiero seguir jugando en Central, quiero seguir ganando cosas, quiero estar en la ciudad de Rosario. Conferencia de prensa. Y por el otro lado, hay rumores. Son solamente rumores de que Messi podría venir a jugar a Newell's. Son rumores periodísticos. Yo no creo que Messi venga a jugar a Newell's. Yo no creo que Messi juegue una vez más en la selección. Él tiene muy claro lo que quiere. Y está pasando en una etapa en la cual dejó la selección, falleció el padre. Yo creo que Newell's no le interesa. Me da la sensación, ¿eh? Obviamente todos los hinchas de Newell's pensando, ojalá que venga Messi en algún momento. Y en algún momento va a tener 40, 40 y pico, ya está. Le pusieron una tribuna a nombre de él, sin siquiera haber jugado un partido oficial en Newell's. Yo no entiendo el deseo, pero no lo veo. ¿Qué sé yo? Por ahí aparece un día y dice, ¿qué tal? Entro esta tarde en el partido. Pero yo no lo veo. Creo que ya te digo, es un rumor periodístico. Es gana de algunos periodistas que quieren que venga. Porque obviamente van a tener nota, cobertura, etcétera, etcétera, etcétera. Pero yo no lo veo. No lo veo por la actualidad de Messi. Está muy cómodo donde está, está haciendo negocios por todos lados. No creo. Pero bueno, son los dos ídolos mayores que tenemos en la ciudad de Rosario, ¿no? Di María por el lado Central y Messi por el lado de Newell's. ¿Sí? Pero no me da la sensación de que venga.

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10:30 de la mañana. Bueno, esta es la música que identifica el spot, la presentación, la promo de primavera del domingo 20 de septiembre en el Cairo. Este es Lou Rawls haciendo You'll Never Find a Love Like Mine. Y la pongo porque les voy a contar algunas cosas que van a suceder ahí el 20 de septiembre. Estamos en pleno movimiento de los Juegos Suramericanos, seguramente algunos grupos se van a sumar y demás. Los amigos del Vermouth Pichincha y del aperitivo Pimpollal van a estar presentes. Van a hacer un tipo de degustación, te podés tomar un aperitivo. Descubrir el Pichincha y el Pimpollal está muy bueno. Andrea Pedraza, con Luz Díaz, va a hacer toda una ambientación de lo que es el escenario, con flores, bien primaveral, con algunos centros de mesa. Le vamos a dar un tono, le vamos a dar una onda bien, bien de primavera, con colores, con alegría. Porque la idea es esa, que vos vayas, te diviertas, la pases bien y además, por supuesto, junto a Gustavo Biasone vamos a estar pasando música divertida, entretenida. Algunos temas que te van a sorprender, porque estamos en esa época de primavera, de, ya te digo, de buena onda. Entonces vamos a darle un poquito de rosca para que puedas bailar, divertirte, para que armes tu grupo, con tus amigos, tus amigas. 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Ideal para disfrutar. 341-5-60-41-46. Y esta música es la que identifica la promo de primavera. Una noche vintage. Ahí vamos a estar con el querido amigo Gustavo Biasone. Buena música siempre.

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7: .46 siempre es un buen momento escuchar a Donna Summer haciendo Last Dance, una de las reinas de la música disco. Me encanta. Estaba, yo siempre camino por la ciudad, sobre todo por la parte del centro, lo que me toca. Inauguró el bar de Italia y Córdoba, donde había estado Pan y Manteca en un momento. Muy lindo lugar dejaron. Y una vez piensa, porque las noticias dicen, se cierran los negocios, se bajan las persianas, cerró este, cerró el otro. Pero también se abren negocios. Y también hay gente que apuesta. Este de Italy Córdoba es uno. Muy lindo lugar dejaron. Rioja y Buenos Aires, Masa Madre, donde estaba un viejo bar, un viejo bodegón. La panadería de San Juan y Buenos Aires, que abrieron una especie de panadería café. Digo, a veces las noticias de los lugares que abren también hay que darlas. Porque si vos llenás los minutos de cerró este, cerró el otro, esto está así, hay lugares que funcionan y hay lugares que abren y hay cosas nuevas que se proponen y que aparecen. No todo es, ¿no? Porque si no vivimos en un mundo de che, se nos cae el mundo abajo. Hay gente que apuesta, claro que está difícil, claro que está difícil. Pero hay muchas opciones nuevas y hay que acompañarlas. Y hay que celebrarlas. Uno camina a la peatonal y por ahí hay algunas persianas que están bajas, ¿sí? Pero por ahí aparecen algunos negocios nuevos. Y hay que contarlo eso. Está bueno contarlo. Está bueno que se sepa. Porque hacen, por supuesto, al movimiento de la ciudad. Así que bueno, nada, bienvenidos a todos estos lugares. Bienvenidos los que apuestan, los que siguen apostando y los que siguen creyendo que en algún momento las cosas se acomodan.

0: Un día de próximamente va a abrir ahí Urquiza y Maipú el bar que era Pasaporte. Así, aprovecho para mandar un saludo a toda la barra de Zona Franca y a Pablo ahí, Urquiza y Maipú.
1: Es verdad, lo que era Pasaporte, uno más. Son cuatro lugares nuevos. Más algunos otros pequeños, chiquititos, barcitos que se están abriendo. Digo, no está todo tan mal. Si hay gente que apuesta, si hay gente que va para adelante, si hay gente que todavía invierte, digo, ¿no? Porque a veces, nada. Hay muchos que intentan que las cosas no funcionen, que las cosas no se hagan, que las cosas salgan mal. Que el parque acuático no se haga, que esto no se haga. Yo creo que hay que apoyar y hay que ir para adelante. Me olvidaba lo de Pasaporte. En su época Pasaporte era uno de los lugares que había que ir. Y van a abrir un lugar nuevo. Así que nada. Está bueno y lo vamos a contar. Cada vez que haya algún lugarcito lo vamos a contar porque me parece muy bueno que sucedan estas cosas.

Como dice la Publi, Rosario, la ciudad de la gente buena. Claro que hay gente buena. Claro que hay gente buena. Y tenemos que nutrirnos de esa gente buena, hacernos amigos de la gente buena, apoyar a la gente buena. Porque es la única forma que la ciudad, ¿no?, vaya para adelante. Rosario es la ciudad de gente buena. Y recuerden lo que siempre digo. Esto lo digo prácticamente desde que empezó el programa. Una ciudad con gente buena no solamente se hace con gente buena, se hace con gente buena y con respeto. Respeto, siempre respeto. Señales de tránsito. Al peatón cruzar por la senda peatonal, no por cualquier lado. Las bicis que no deberían andar por cualquier lado. Bueno, se hace con respeto la ciudad. Porque claro que queremos una ciudad de gente buena, claro que la queremos. Y por supuesto, ahora que vienen los Juegos Sudamericanos, demostremos que somos una ciudad de gente buena.

10:52 y desde aquí, de Buenos Momentos y desde Vintage, le ponemos un poquito de música a la mañana, como para acompañarte, a vos que estás arriba del taxi, a vos que estás en la agencia, en la oficina, en el estudio, a vos que estás en el... los tribunales, bien, la escribanía, bien, en la empresa, en el taller, en la fábrica, a vos que estás en la farmacia, en la clínica, en el sanatorio, en el consultorio, a vos que estás donde estés, estás en el negocio. 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Le ponemos esta música porque queremos acompañarte con buena onda. Es lo que nos toca. Vosotros en ciudad de gente buena y de buena música. Disfrutemos. En cada día, en cada labor, en cada compañía, en cada momento. www.m90vintage.com.ar, www.m90premium.com.ar. Me encontrás en el Instagram. 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
1: 11:11, títulos de las 11 de la mañana. Desaparecieron 5 periodistas y otras 3 personas mientras cubrían la erupción de un volcán. El grupo viajaba en una lancha hacia el Anak Krakatoa, en Indonesia, cuando perdió contacto el lunes por la tarde. Los equipos de rescate ampliaron el operativo en el estrecho de Sunda, pero todavía no lograron determinar su paradero. Argentina extradita a Brasil al mayor traficante de armas de Sudamérica. El empresario Diego Hernán Diricio había sido detenido en Córdoba tras un pedido de Interpol. Lo acusan de liderar una red internacional que proveyó miles de fusiles y pistolas a los cárteles más peligrosos de la región. Malvinas, el primer ministro británico, promete ser implacable por la soberanía. Andy Burhan respondió en el Parlamento a las recientes advertencias del gobierno argentino. Aseguró que respetará la decisión de los isleños y no negociará el control del archipiélago. 15 grados 3 décimas la temperatura actual en la ciudad, cielo algo nublado, 74 el porcentaje de la humedad, la máxima para la tarde 22 grados. Mañana viernes 11 de mínima, 20 de máxima. El sábado la mínima 8, la máxima 11. El domingo fresco, 3 de mínima, 13 de máxima. 14-13 en Pinamar, cielo parcialmente nublado. 6-2 en San Carlos de Bariloche, con el cielo también parcialmente nublado. 11-13, buenos momentos, buena compañía.

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1: En 1960, una película francesa mostró una de las historias más perturbadoras de su época. Un cirujano estaba obsesionado con reconstruir el rostro desfigurado de su hija. Para conseguirlo, secuestraba mujeres jóvenes y utilizaba sus rostros intentando devolverle a su hija la cara que había perdido. Pero más de 20 años después, aquella película terminaría inspirando una de las canciones más hermosas de los años 80. Y lo más extraño es que la canción realmente no hablaba de la película, hablaba de una relación que estaba muriendo. A comienzos de los años 80, un cantante punk británico llegó a Nueva York prácticamente dispuesto a empezar otra vez desde cero. Su antigua banda se estaba desintegrando, pero él tenía una idea. Quería mezclar la agresividad del punk con música que también pudiera funcionar en las discotecas estadounidenses. Y Nueva York era el lugar perfecto. Mientras preparaba su segundo disco como solista, también atravesaba un momento complicado en su vida sentimental. Estaba enamorado de una bailarina y cantante, pero aquella relación comenzaba lentamente a romperse. Fue entonces cuando recordó aquella vieja película francesa. No quería contar la historia de un cirujano. Lo que le interesaba era algo mucho más personal: la sensación de mirar a la persona que amas y descubrir que, aunque físicamente sigue frente a ti, emocionalmente ya no reconoces quién es. Como si estuvieras mirando unos ojos, pero detrás de esos ojos ya no existiera el rostro que conocías. Mientras tanto, su guitarrista, Steve Stevens, estaba experimentando con acordes inspirados en antiguas canciones de los años 50. Cuando el cantante escuchó aquella progresión, supo que podía construir algo completamente diferente. Después de experimentar con diferentes músicos, Sal Cuevas terminó grabando aquella línea de bajo. La producción quedó en manos de Keith Forsey, y entonces apareció otro elemento fundamental. En el estribillo podía escucharse una misteriosa voz femenina cantando en francés. Aquella voz pertenecía a Perry Lister, su pareja en aquellos años, precisamente la mujer relacionada con muchas de las emociones que estaban detrás de la canción. Pero la historia todavía tenía una ironía final. Durante la grabación del videoclip, utilizaron humo, fuego y luces extremadamente intensas. El cantante llevaba lentes de contacto. Después de jornadas agotadoras de rodaje, terminó quedándose dormido con ellas puestas. Las lentes dañaron sus córneas y tuvo que recibir atención médica. Una canción inspirada en una película sobre un rostro destruido, una canción que hablaba simbólicamente de unos ojos vacíos, terminó provocándole un problema real en sus propios ojos. Ese hombre era Billy Idol, y la canción era Eyes Without a Face.

11:27, bueno, ayer se jugó un partido por la Copa Argentina. Banfield, el equipo de Pipo, le ganó a... No es Pipo Grosito. Pipo Grosito está en San Lorenzo. Le ganó a Deportivo Riestra por penales. El penal de Riestra lo erró. ¿Quién lo erró? Quintana. Ay, ay, ay, Quintana. Banfield, que está bastante mal en el torneo, pero bueno, nada, ayer sacó un buen resultado, ganándole por penales 7-6 a Deportivo Riestra. Y Estudiantes empató con Corinthians en los cuartos de ida de la Copa Libertadores. Un Corinthians, un equipito más o menos, que dejó afuera a Rosario Central y, bueno, empate con Estudiantes. Estudiantes que va a jugar el 26, la Supercopa famosa de San Santiago del Estero, precisamente contra Rosario Central. Y la que va a estar en la ciudad va a ser Luciana Aymar, que viene a Rosario para la inauguración de los Juegos Sudamericanos, llevando la antorcha. Una rosarina, nada, las Leonas, campeona, referente de la ciudad de Rosario, por supuesto, la mejor jugadora de hockey de la historia sobre césped, va a estar participando en la ceremonia inaugural en el Monumento a la Bandera. Bienvenida.

Hablamos de Messi, lo que piensan algunos, que a lo mejor... Bueno, está el futuro de la selección. Messi ya dejó la selección. Hay dos partidos amistosos. Creo que uno es contra Burkina Faso. No lo veo a Messi despidiéndose en un partido de la selección contra Burkina Faso. Eso por un lado. Y por otro lado hay que ver qué pasa con Scaloni, porque bueno, lo de Messi, lo de Paredes, lo de algún otro jugador, es como que... Da la sensación que a fin de año se cerraría el ciclo de Scaloni. Te digo, sumale lo de Messi, lo de Paredes, lo de Otamendi, lo de algún otro jugador. ¿Seguirá Samuel? ¿Seguirá alguno del equipo de Scaloni, de Mar? Vaya uno a saber. Los partidos son contra... Burkina Faso y Benín. La selección femenina le acaba de ganar a Benín 8-0. Imagínate lo que son los de Benín. Pero bueno, 3 y 10 de octubre. Partidos de la selección, compromisos. Pero una selección que ya de alguna manera da la sensación que se está desmantelando y en vistas de rearmarse. Con nuevos jugadores, jugadores más jóvenes. Bueno, una nueva etapa para la selección campeona y subcampeona del mundo.

Recuerden hoy Miriam Cubelos en el Cairo, buena presentación. 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Lo que está sonando, Lenny Kravitz. 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

Vamos con los resultados del US Open. Bueno, ayer Alexander Zverev le ganó muy fácil, muy cómodo a Botic van de Sandschulp, 6-2, 7-5, 6-1. Y Karen Khachanov le ganó a Alexander Block, 6-2, 7-5, 3-2. Y retiro de Block, tenía una lesión y no pudo seguir. Mañana no hay, hoy no hay partido. Mañana viernes, atención, Alexander Zverev con Khachanov y Tiafoe con Ben Shelton. Un partidazo. Tiafoe con Ben Shelton, un partidazo. ¿Qué más tenemos? Ayer, las mujeres. Coco Gauff le ganó a Mirra Andreeva, 2-6, 7-6 y 6-2. Y Elena Rybakina le ganó a Quan Sheng, 3-6, 6-1 y 6-4. Hoy juegan, tremendo partido, Arina Sabalenka contra Jessica Pegula, por un lado. Y Coco Gauff con Rybakina, por el otro lado. Tremendos partidos. Tremendos partidos. El abierto de Estados Unidos, el US Open. Con los comentarios de Batata Clerc y Juan Martín del Potro. Y Luigi, un personaje.

Y hablando de tenis, estaba jugando la clasificación, la previa, a ver si entraba en el cuadro principal o no. Y una tenista argentina jugó solamente 17 minutos. 17 minutos. Se retiró y le pusieron una fuerte multa, aprox. $20,000. Se ve que no se puede hacer eso porque nada, no puedes jugar 17 minutos en una clasificación y retirarte. ¿No? Bien. Luisina Giovannini, la tenista, perdía 5-0 frente a Lucia Bronzetti, la primera ronda de la quali, y no cumplió con la norma referida al estándar de rendimiento en Grand Slam. Claro, no podés, estás jugando un Grand Slam. $20,000. $20,000. Giovannini, que es número 198 del ranking, séptima preclasificada en el cuadro de la quali, la europea 135 del mundo. Bueno, nada, 20 lucas.

Les dije, no, el 20 estamos con Gustavo Villazón en el Cairo, preparando una música maravillosa, divertida, entretenida y recibiendo la primavera. 3415-60-4146 para que hagas tus reservas.

11:41, tercer día de juicio por el asesinato de Federico Martín Aramburú, en Francia, en París. Hay imágenes de un video que muestran una especie de pelea en la terraza de ese restaurante, Restobar, que enfrentó precisamente a Aramburú y a su amigo, junto a Loïc Lepriol y Romain Bouvier, los dos principales acusados. Convengamos, eran las 6 de la mañana. Había algunos condimentos seguramente que lo hicieron que esto llegue a donde llegó, ¿no? Sin lugar a dudas. Puede haber algún tema porque como eran extranjeros, alguna cuestión racista, alguna cuestión, nada. Los dos acusados son ultraderechistas, sabían que los dos no eran franceses. Bueno, obviamente, alcoholizados, 6 de la mañana. Y bueno, el desenlace fue ese. Tiro en la espalda y Aramburú llegó a la peor parte. Según dicen, por las cámaras se oyeron 6 disparos. Y bueno, fue trágico el final de Aramburú, que bueno, nada. A veces no hay que hacerse el pícaro en una... Bueno, claro, cuando uno está alcoholizado. Pero nada, hay que tener cuidado. Hoy por hoy, como está la vida, como está el mundo, hay que tener mucho cuidado. Ni siquiera en la calle, viste que a veces... No, tampoco. Respeto, sobre todo.

16.7 la temperatura actual en la ciudad, cielo parcialmente nublado, 64% de la humedad. Se viene el frío, se viene la fresca para el fin de semana, ¿eh? Hoy la máxima 21-22. El viernes la máxima 20, va a estar nublado todo el viernes. El sábado baja considerablemente la temperatura. La mínima 8, la máxima 11 grados. Y el domingo la mínima.

¿Cómo está Bariloche? 8-4. Parcialmente nublado. La máxima era 6, ya pasamos la máxima. Y el pronóstico dice lluvias y nevadas durante la tarde, la noche y algo de la mañana. Ya estamos en el mediodía. Lluvias y nevadas. Sigue nevando en el sur, ¿eh? No sé con qué intensidad, pero sigue nevando en el sur. Mañana viernes, 3 de mínima, menos 3 de mínima, 4 de máxima. Nevadas fuertes en la madrugada, en la mañana, lluvias y nevadas en la tarde. Fin de semana, sábado y domingo sin lluvias, pero con mucho, mucho frío.

11:47, adelantamos el registro de saludos a los amigos de Bariloche, de Pinamar, de Santa Fe, de Villa Constitución, de Capitán Bermúdez, de Funes, de Pérez, de Arroyo Seco y de Aceval. A todos ellos, por supuesto, buen mediodía. A mis amigos taxistas, como siempre, a través del 94.1, buen mediodía. 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Buen mediodía, buena jornada en McAllen, en la frontera entre Texas y México. Buena jornada, buen mesogiorno en Ravenna, aunque el mesogiorno ya pasó. Para el amigo Maralasia, en Italia. Y para vos que estás en casa, buen mediodía. 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Con la inauguración este sábado, 6 de la tarde, en el Monumento Nacional de la Bandera. ¿Quién actúa? Sole, Baglietto, Abel Pintos, Luc Ra, Valentino Merlo, Cacho Deicas. Muchos artistas puestos en escena. Muy lindo. Va a estar la presentación de los Juegos Suramericanos hasta el 26. Una ciudad que va a tener mucho movimiento, mucha gente, mucho turismo. Mucho deporte. Mucho, mucho deporte. Rosario, Ciudad de Santa Fe y Rafaela. 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
10: 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Un milagro. 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Bueno, estarían cantando tan felices, con alegría, juguetonamente, mirándome. Pero luego me enviaron lejos para enseñarme a ser sensato, lógico, responsable, práctico.

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1: Collective Soul se ganó a fuerza de buenas canciones un lugar en el mundo de la música. Lo que quedó ampliamente demostrado en abril de 2005, cuando la banda dio dos recitales junto con la Atlanta Symphony Youth Orchestra. Estos shows quedaron registrados en CD y en DVD para que los fanáticos del grupo puedan volver a disfrutar estos inolvidables conciertos. Te traemos a Collective Soul and the Atlanta Symphony Youth Orchestra haciendo Run.

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20: En el año 1974, Peter Frampton edita su tercer álbum, Something's Happening, y la popularidad llega a su puerta. Las giras, los aviones y las mujeres no dañaron la mano de este guitarrista fuera de serie. Uno de los temas que estaba en este álbum fue el inolvidable Baby, I Love Your Way, que aquí escuchamos desde el año 1975.

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19: White nos decía: mi primera, mi última, mi todo. Eres la respuesta a todos mis sueños. Eres mi sol, mi luna, mi estrella guía. Eres mi tipo de maravilla. Eso es lo que eres.

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6: Mijolis nos decía: sábado a la noche en el centro de la ciudad, trabajando para el FBI. Contrabandista borracho en el lado oeste, lleno de gente que está haciendo cosas equivocadas.

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1: Dolores O'Riordan empezó a componer temas cuando tenía apenas 11 años. Solía cantar en el coro de la iglesia de su pueblo y había aprendido a tocar la guitarra desde muy pequeña. Con tan solo 16 años, se presentó a una audición para ser la vocalista de una banda de rock. Allí fue donde conoció a Noel y Mike Hogan, que junto con Fergal Lawler conformaron la célebre

combinando la melodía de la guitarra con un estilo indie pop. The Cranberries alcanzó el reconocimiento mundial con la canción Linger, que había compuesto O'Riordan después de una decepción amorosa. Pero no fue hasta el lanzamiento de Zombie, en 1994, que realmente lograron el éxito masivo. Zombie es una canción de protesta, inspirada en los sucesos ocurridos en Inglaterra tras un bombardeo de Lida. Los ataques de este grupo militar, que luchaba por la independencia de Irlanda del Norte, llegó a un punto cúlmine en 1993, cuando en un bombardeo perdieron la vida dos niños en la ciudad de Warrington, Inglaterra. Como dice O'Riordan en la canción, el corazón de una madre se rompe cuando la violencia causa silencio. Es el mismo viejo tema desde 1916. En agosto del 94, después de unas semanas de que saliera Zombie, las tropas de Lira se retiraron del territorio inglés tras 25 años de conflicto y violencia. Claro está que el final del accionar militar de Lira no fue una repercusión directa del éxito de la canción, pero tampoco podemos creer

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4: ¿Sabías que en 1852 Rosario cambia para siempre y comienza a convertirse en la gran ciudad que hoy conocemos? Hasta ese momento, la Villa del Rosario apenas contaba con algo de 3.000 habitantes y vivía limitada por un cepo de Juan Manuel de Rosas que prohibía el comercio y la navegación de barcos extranjeros por el Paraná. El puerto natural estaba aquí, con toda su potencia, pero atado de pies y manos. La victoria de Urquiza en Caseros abre las aguas. Se levantan las restricciones y Rosario obtiene el título de ciudad el 5 de agosto de 1852. 20 días más tarde, Urquiza firma reglamento que abre los ríos a la navegación universal, le reconoce a Rosario su derecho a navegar y a comerciar, y apenas 2 años después, amarra en Rosario el primer buque extranjero cargado de mercaderías. Desde ese momento, todo cambia. Llegan inmigrantes, italianos, españoles y de otras latitudes que junto a los pobladores locales tejen un milagro. En pocas décadas, aquella aldea de calles de barro se transforma en una ciudad moderna, activa, con instituciones, cultura, deporte, comercio y un puerto que la conecta con el mundo. Así nace el ADN rosarino, compuesto de ingredientes como trabajo, pertenencia, creatividad, solidaridad y visión de grandeza. En menos de medio siglo, Rosario se vuelve la segunda ciudad en importancia de la Argentina. Porque 1852 no fue un año más. Fue el año en que Rosario dejó de ser una aldea, desplegó sus alas y empezó a soñar a lo grande.
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16: 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Podrías tener un avión volando si traes tu cielo azul de vuelta. Todo lo que haces es llamarme. Seré cualquier cosa que necesites.

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